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1: Muchas gracias, muy bien, muy bien.
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1: Ahora mismo no estoy nervioso, tengo muchas ganas de que llegue, de disfrutar el momento, cada cosa, y no sé nada de lo que va a pasar. Ni he querido tener la mínima intención de saber. Entonces, solo quiero que cuando llegue, disfrutar el momento, todo lo que pase y ya está.
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1: Auténticos mitos y leyendas de cada uno de su deporte y... Y claro, verte en un momento ahí es algo realmente único, algo que tampoco me esperaba. Y bueno, sobre todo cuando entre algún día al Palau después de haberse colgado y mire para arriba y vea realmente mi nombre con mi número, diré, wow.
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1: Sí, el año pasado cuando se decide que ya no voy a seguir jugando, que me voy a retirar. El presi en la charla donde nos vemos de una manera distendida, que estaban pues la cúpula, me dice que tienen pensado de retirar mi camiseta, que para ellos era un orgullo y bueno, que había representado muy bien los valores del Barça y que había hecho historia y que qué mejor que estuviese arriba. Entonces, claro, imagínate que eso te diga, pues en ese momento es una emoción tremenda.
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1: Wow, me la has puesto difícil. Si me dices un único momento, el resumen te diría cuando ganamos la cuarta Champion y meto el gol de Picona, que es justo el gol 300, porque venía...
0: O va a hacer cuadrar todo, sembras la
1: ley. Sí, no, y sobre todo porque venía de 4 operaciones de rodilla. Uh-huh. O sea, venía de las operaciones y era una manera de decir, todavía estoy aquí y quiero seguir peleando. Entonces, creo que ese momento en la cuarta Champion... en Riga me quedaria.
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1: En mi carrera al Barça, pues bueno, una de ellas te diría David Godallol, porque es la persona que hizo que yo fichase por el Barça. Uh-huh. Realmente, en la época estaba con Marc Carmona, David... se complicó mucho el fichaje y él hizo todo lo posible, me estuvo viniendo a ver un montón de tiempo para venir, entonces creo que es una de ellas. Me la has puesto difícil, ¿eh?
2: ¿También?
1: Sí, otra como compañero te diría Paco Sedano. Uh-huh. Yo creo que de esa época entre Paco Sedano y Lin eran amigos que he estado durante mucho tiempo y... difícil, ¿eh?
2: Porque ahora tienes diversos...
0: Ahora es el momento de dejar fuera algo del podi.
1: Yo recuerdo cuando llegué con Javi Rodríguez, que fue como una conexión brutal. Te podría decir también con servicios médicos después de todo lo que he pasado. Entonces, claro, quedarme con una sola persona... Bueno, también te iría con Jan por haberme retirado la camiseta.
0: Escolta'm, per qui es pregunti què fa ara Sergio Lozano, ets el segon entrenador del filial. 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
1: Bien, bien, este año he estado muy bien, he hecho de segundo entrenador, me tenía que sacar nivel 3. Y la verdad es que ha ido súper bien con los chicos, hemos hecho una temporada muy buena. Creo que me ha servido también como un poco de terapia para... no pasar del todo al nada.
0: La pista a prop, ¿eh?
1: Sí, cerquita, y la verdad es que he disfrutado mucho.
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1: Sí, en el dia a dia lo que más echo de menos es eso, el estar con ellos, disfrutar, reírnos. Al final, ganar títulos es muy difícil, pero es un día. Uh-huh. Yo siempre digo que disfrutar el proceso es lo que vale, ¿no? Entonces... Creo que siempre he estado muy bien en el grupo, me he reído mucho, me he llevado muy bien y eso lo echo de menos.
0: Uh-huh. 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
1: Va a ganar la Liga.
0: Sí, eh?
1: Sí, seguro. 100%. Estoy muy convencido. No sé si es meterles más presión o no, pero estoy convencido que van a ganar la Liga. Creo que han perdido los dos títulos a penaltis, la final de la Copa, las semis. Y seguramente han perdido porque cuando vienes de un año muy malo y el anterior de las lesiones y todavía parece que quieres construir un nuevo proyecto, un proyecto ganador, creo que esa confianza de ganar el primero es lo que les ha faltado. Pero estoy convencido que con el apoyo del Palau, de la afición, de los Dracs, que los van a llevar en volandas, van a conseguir ganar la Liga. Estoy convencido.
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1: Sí, lo estábamos hablando antes, creo que se ha igualado todo mucho. Antes sí que es verdad que había dos, tres equipos, sobre todo era Inter, Pozo, Barça, que estaban creo que un peldaño por encima. Es verdad que había otros equipos que podían ganar Liga, o sea, Copas de España sobre todo, las ligas eran más complicado. Pero ahora se ha igualado todo mucho, es verdad que la nueva reglamentación también ha ayudado mucho, el tema del portero lo iguala a todo. Y hay equipos que lo están haciendo muy bien, ya no solo Cartagena que gana las últimas ligas o Palma en la Champions, sino mira Jaén, que es un equipo muy duro a un partido. ¿Por qué? Porque sabe muy bien, tienen poca presión, la gente les apoya mucho, tienen una afición que se vuelca mucho en todos los torneos, sobre todo torneos cortos. Y creo que hay muchos equipos que pueden dar sorpresa, pero sinceramente creo que este año la Liga la va a ganar el Barça.
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1: A ver, los recortes es una realidad para todos desde hace muchos años, sobre todo que vino la pandemia. Hemos ido recortando. No te voy a hablar sobre el tema de presupuestos, pero eso se sabe que la sección se ha ido recortando. Entonces, claro, es complicado también. Hay muchos equipos que apuestan por el fútbol sala, que tienen dinero, sobre todo en el extranjero. Ya te hablo Sporting, Benfica, que el Benfica está pagando auténticas paredes de cláusula de rescisión, que eso ahora mismo en el Barça lo vemos inviable. Uh-huh. Equipos en Rusia que se sigue pagando mucho dinero, incluso en España hay muchos equipos que están pagando. Entonces, claro, todo se iguala. Si tú empiezas a bajar para traer a los mejores jugadores es más complicado, está todo más repartido. Y bueno, pero ante eso no solo podemos que hacer que adaptarnos y trabajar.
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1: El Barça es el mejor club del mundo. Y cuando uno pisa esto, lo huele, lo siente. Y realmente muchos jugadores en casi igualdad, incluso en unas condiciones seguramente un poco peores, se quieren quedar aquí. La ciudad es maravillosa, el tema de la playa, el club uh-huh. es... Claro, eso es algo a favor que tenemos, pero las condiciones económicas sabes que siempre marcan en la vida.
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1: Yo desde el primer momento me he sentido muy querido desde que llegué a la ciudad de Barcelona y al club. He sentido a Barcelona como mi hogar y para mí nunca, una vez que estuve aquí, que el Barça apostó por mí cuando era muy joven, para mí nunca el dinero era lo importante. Tenía ofertas de fuera para poderme ir, pero siempre pensé que de bien nacido ser agradecido y aquí estaba muy feliz, me sentía valorado y nunca me planteé ya irme. Y ya te digo, mi idea es quedarme en Barcelona.
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1: Mira, ahora estoy valorando diferentes opciones. Este año ha sido, me salió un poco del foco, ¿no? He estado como segundo entrenador por el tema de circunstancias con el filial. Creo que el año que viene seguiré también con la cantera, pero me veo en el Barça. Creo que todavía tengo cosas que aportar a los chicos, sobre todo jóvenes, aportar mi experiencia. He vivido muchos años la élite y conozco perfectamente el club. Entonces, creo que veremos què me depara, però me veo trabajando aquí 100%.
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1: Bueno, al final es complicado. Ellos tienen que ser ellos mismos y creo que hay grandísimos jugadores dentro de la plantilla que pueden ser muy importantes y marcar la diferencia. Es verdad que yo he tenido la suerte que me han ido muy bien las cosas en el club, he hecho grandes cosas y ha ido muy bien y estoy muy feliz por ello, pero creo que la plantilla es muy buena y hay jugadores que pueden marcar mucho la diferencia, como son por ejemplo Pito, Catela, Mateus, ahora está Antonio, mismamente, entonces creo que irán bien y ojalá que hagan una larga carrera aquí también.
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1: Muchas gracias a vosotros.
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4: Si quiero pensar en el campeonato, lo único que voy a crear es más situaciones de poner en compromiso mi cuerpo con lesiones, que siempre puede pasar, que sales a pista y siempre hay el riesgo y siempre apretas a todo lo que eso sientes, pero tengo que ser muy consciente de dónde estoy y dónde quiero llegar.
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4: Es de los momentos que entiendes más el riesgo que hay. Lo aceptas, lo entiendes, que tenemos este riesgo, pero siempre dices, bah, no me tocará a mí. Es difícil explicar, ¿eh? Porque evidentemente tienes, o sea, mucho respeto, pero hasta que no te toca un familiar no lo vives igual, pero ahora está ya recuperando, ha recuperado su sonrisa y empieza a ser persona.
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